venda. Cada que rodo un video son más de 50 gente que contrato, que parece que bajan de Netflix con todo el aparato. No le sale hacerme bulto, todavía estoy en el patio y me va más de 100 que los que trabajaban para el Chapo. Ustedes hablando de Pepa, de Tolipay, de que tienen tiguerones que por ustedes resuelven, pero apuesto mi carrera y todo lo que